0: Argentina tiene 12 top 100.
1: 12. Está bien, entonces.
0: Tiene 6 top 50.
1: Estamos conversando con Horacio de la Peña en A Todo Deportes. La pinta quizás un chileno en el cuadro final. Un chileno no llegó al cuadro final.
0: Sí, tuvimos mala suerte. Recién te estaba contando que Tommy Barrios ayer ganaba 6-3, 5-2, 15-40 y después tuvo dos match points más. Yo sinceramente pensé que él era una de las cartas para ganarse el torneo. Una lástima que no llegó, pero bueno, el año pasado tuvimos suerte, Cristian Garín ganó el torneo, pero en esto tampoco hay varita mágica, tampoco hay... ¿Viste la...?
2: De hecho, se nota en el cansancio. Por ejemplo, Tommy venía a hacer semifinales en Curitiba. Ribeiro venía a ser campeón en Curitiba. Sí. Hide también venía de... Sí. O sea,
0: semi también.
2: Semi, o sea, por lo cual, los chicos que venían de hacer semifinales ya venían cortadísimos. Sí, de hecho, Tommy nos dijo que venía súper, muy cansado. Llegó sobre la hora, parece, ¿no? Sí.
0: Por eso, pero en eso... ellos que están buscando meterse dentro del top 100 para entrar a Australia, apuestan a todo y se la juegan todo, y a ver si logran sacar los puntos para llegar. Y pensá que solo por decir hola en Australia cobran $100,000. Hola.
2: El Cali y Guayaquil, que son los que vienen, ¿son parte de la Legión o son aparte?
0: Son torneos que empezaron en la Legión y después, como Dabman Kerr no siguió en esos países. Pero ahora con estos premios que estamos ganando, lo más probable es que Dabman Kerr vuelva a ser algo importante.
3: Sí. Fíjate, Horacio, que tú puedes ver aquí mucha juventud aquí en la mesa. Estamos ya con David, estamos un poquito pasados en edad. Así que, con David Vidal. Yo te quería preguntar si para que también las chicas, que Vicente, que también nos acompaña, que está iniciando el periodismo deportivo... que nos contaras un poquito de la experiencia que fue trabajar con Masú, trabajar con González, de esos años de gloria del tenis chileno, para que también la gente lo recuerde y también las chicas aquí, todos los que estamos presentes, volvamos a esa etapa que fue una etapa gloriosa del tenis chileno.
0: Yo cuando doy mis charlas motivacionales siempre digo, yo soy una persona con mucha suerte. Pensá que yo empecé a entrenar a Fernando González y era 186 del mundo, 6 meses después pasó al 16... 3 meses después al 11, después fuimos a los campeonatos mundiales, ganamos 2003, 2004 volvimos a ganar, nos llevaron a las olimpiadas, trajimos 2 medallas de oro, 1 de bronce, o sea, ganaban todas las semanas, era impresionante. Habían estado 20 años en segunda división en la Copa Davis, me dieron la Copa Davis, pasamos a primera división. ¿Qué te puedo decir? Mucha suerte. Pero sí...
1: Y como en el fútbol, en la generación dorada del fútbol, esa podría hablar que fue una generación dorada, ¿se puede volver a repetir?
0: Bueno, con lo que tuvimos con Jarry, Garín, Tabilo y Barrios, o sea, no es así super golden, pero silver. Ya sé, pero fueron, los tres fueron top 20.
1: Sí.
0: O sea, tampoco nos pongamos tan exigentes. O sea, Chile en el mundo es un país muy chiquito, sí, con una inversión deportiva cero. O sea, la verdad que tienen mucho para lo que invierten. Pero bueno, o sea, seguimos confiando, seguimos creyendo, seguimos dándole oportunidades. El año que viene van a escuchar mucho de tenis, van a ver muchos chicos jugando bien. Y ojalá que esta apuesta que estamos haciendo traiga los resultados que queremos.
2: Hay Ciudad Antofagasta para el 2027, ¿cierto?
0: Sí, Ciudad Antofagasta, auspiciado por...
2: Por Antofagasta Minerals.
0: Sí.
3: Medio oficial,
1: entonces. Están en el calendario.
2: Nos comprometemos como medio oficial. Yo he estado todas las semanas.
3: Yo sé que desde el domingo se pone con un billete bueno, el director.
2: Yo he estado desde el domingo en el autoclub. Ahí, todos los días
0: estamos.
2: En
0: primera fila.
2: Sí, en primera fila estamos... Entonces, nos comprometemos para el 2027. Vamos a estar ahí cubriendo, entonces, igual que este año... Toda la semana vamos a estar...
0: Muy bien.
3: Yo siento que le faltó difusión, ¿o no? Un poquito, a nivel local.
0: No sé, yo hoy hice 9 entrevistas.
2: No, pero difusión previa, creo que se refieren.
0: Previa, claro. No, el torneo en sí, la verdad no necesita, si está todo vendido.
2: Sí.
0: O sea, la gente ya sabe del torneo, ya conoce el torneo. Es un poquito complicado a veces publicitar la semana del 18. Esa semana el 18 es como que vos decís, no existe. Entonces, ¿para qué vas a hablar de tenis si nadie va a escuchar? Sí. Y después nosotros entramos con la pauta. No es fácil. Pero lo cierto es que el torneo ya se ganó el espacio, no necesita mucho.
2: Lo otro, consultate. ¿Todos los challengers son gratuitos o es este el que tiene las entradas gratuitas para todos los días?
0: Sí, este es el este y el otro que tiene entrada gratuita es el de Concepción, porque ambos tienen aporte de la municipalidad o del gobierno.
2: O sea, igual hay que destacar Antofagasta, el que se ha dicho toda la semana, todas las entradas gratis habilitadas 24 horas antes y se acaban en 15 minutos.
0: 17. O sea, el otro día cometieron un error.
2: Y habilitaron los días.
0: Se vendió viernes, sábado y domingo en 20 minutos. Sí. Necesita promoción. Que nos van a matar. Si más gente sabe, nos van a linchar. No sabes lo que es mi Instagram. No, Horacio, y las entradas. Y conseguime una. Y yo veo que hay un lugar, por favor. El año pasado era uno con un walkie-talkie en la cancha. Quedaban tres lugares. Entraban tres. Y después empezaron a pelar. Una locura.
2: Y además el año pasado estaba Garín en la final, Y yo recuerdo que no pudimos ir porque nos tocó justo transmisión de estadio. Pero viendo por Disney, la cancha estaba repleta.
0: No había un espacio en el club, en ningún lado. O sea, no había cómo acercarse. Y encima llamaban todos. Todos se acordaban de mí. Eran todos amigos. Pulguita. Compadre. Sí, compadre y todo.
1: Oye. Ya no podemos crecer más por espacio.
0: No, yo creo que no. Yeah. Yo creo que no, porque el está ahí, tiene paredes.
1: Claro.
0: Entonces no se puede crecer más.
1: Gimnasio también.
0: Sí, estamos ahí. Tenemos cosas muy buenas, pero las exigencias para los grandes torneos son sí. Y igual que con la AFA, igual que con la FIFA, igual que con, claro, las competencias internacionales, claro, tienen su estándar, y pero tienen que estar orgullosos, tienen un torneazo.
1: ¿Sí?
0: Preguntale acá a tu amigo, la gente habla maravilla del torneo.
2: De hecho, tú le preguntas a cualquier jugador y destacan el hotel, la organización, la vista, creo que es lo que más. De hecho, yo me tocaba muchas veces cuando a eso de las una, cuando para un poquito el tenis. Y uno puede comprarse en un azaí abajo.
0: Eso, qué rico.
2: Echadito en los asientos, en estas camas, mirando el mar.
1: Sí. Mar y desierto, yo creo que es lo más lindo del mundo.
3: De curioso nomás, es una pregunta de curioso. ¿Los árbitros de dónde los traen?
0: Tienen de todo el mundo. Tienen que tener una categoría especial. Y Chile tiene algunos. Y traen cuatro extranjeros.
1: Estoy seguro que son 300 millones.
0: Más.
1: Con todo lo que nos estás conversando,
0: Es realmente muy caro.
2: Dejamos entonces invitar a la gente, si es que se liberan entradas mañana a las semifinales, y Midón contra Save the Whale, si no me equivoco, y Prado contra
0: Raiz da Silva, muy bien.
2: Listo, el día domingo a la misma 12. Hora que juega Antofagasta con San Marcos de Arica. Así que
3: por eso que la gente no viene al estadio.
2: Así que no sé qué voy a hacer. Yo los dejo en el estadio y yo me voy al autoclub.
4: Tenemos que partir en dos.
2: A la misma hora, a las 12 horas.
3: Y media.
2: Sí. Yo los dejo instalados en el estadio y yo me voy al autoclub para cumplir la semana completa.
1: Me queda una oración.
0: Dime.
1: Va. Por fin va a explotar en algún momento en mi creo que ya no.
0: No lo sé. Yo lo vi entrenando, vi que estaba recuperando el codo. Yeah. No llegó, él quería venir a jugar acá y no llegó a tiempo. Va a ir a jugar a Temuco.
1: Siempre pasa algo contigo y
0: no andas con. Sí, no te puedo decir mucho porque la interna no la sé, pero claro, me da mucha lástima que un chico que estuvo 17 el mundo, que en la final de Roma, que a la otra semana le venga este problema en el oído, es mucha mala suerte. No es normal. Porque le agarró un problema en el hombro por sacar fuerte. No, le agarró un problema en el tímpano que perdió el equilibrio.
2: Sí,
0: es mala leche eso.
4: Madre, mal de ojo.
2: Está quemado.
4: Está quemadísimo.
2: Hoy se me olvidó señalar. Y diseñamos el domingo la final de singles, pero mañana se juega los dobles, donde está Ribeiro, que aparte es el primer sembrado en doble, o sea, el partidazo que es entre el primer sembrado y el segundo sembrado de las parejas, va a ser un partidazo el día de mañana.
0: Tenemos las dos semifinales y la final de doble después. Todo sí. Directo en ESPN. Vamos.
2: Desde las 11 de la mañana.
0: De las 11 de la mañana, 11 de la mañana. En el Autoclub.
2: O sea, dejamos de invitar a la gente si es que se libera, si es que
0: no,
2: quedan.
0: No, vayan.
2: Si es que quedan. Y si no se desarregla ya.
0: Sí. Siempre hacemos algo.
1: Como sea.
0: Como sea.
2: Se sale igual. Bueno, vamos a ver.
0: Por eso nos quieren tanto, porque nosotros siempre hacemos un esfuerzo para que todos lo puedan disfrutar.
2: Vamos a estar presentes entonces mañana.
3: Y Ana es futbolista profesional.
0: Esa.
3: Sí, de aquí del.
2: De Deportes Antofagasta.
3: Ascendió a la primera división.
0: Bravo.
3: Así que. La tenemos con nosotros acá. No sé si quieres hacer alguna pregunta.
5: Sí, o sea, presentarme nuevamente, gracias por la presentación. Soy Ana Geraldo, futbolista profesional. Y nada, creo que lo que dijo usted lo aprendo. No tengo que ser sincera, no soy muy amante del deporte del tenis. Me cuesta un poco como captar algunas cosas, pero hago el esfuerzo e intento aceptar eso. Más que nada como preguntarte como lo personal, ¿cómo viviste tu carrera deportiva siendo un tenista tan conocido?
0: El tenis es un deporte que tiene mucha prensa, que tiene mucho movimiento si entras en las grandes ligas. Yo tuve la suerte de estar 13 años en el circuito profesional, dentro de los top 50, entonces vivís cosas muy lindas. Hoteles lindos, transportes lindos, ciudades lindas, alta competencia, aprendes mucho. Al principio, en mi vida profesional, yo no conocía nada del mundo. Iba del torneo al hotel, del hotel al torneo. Y cuando fui creciendo, empecé a enterarme, darme cuenta de lo afortunados que somos los deportistas, de poder ir a conocer distintas culturas, de distintas comidas, distinta gente, y empecé a conocer el mundo, y he tenido la gran suerte de conocer casi todo el mundo. O sea, cómo viven distintas personas lo mismo que nosotros creemos que es de una manera, otra gente lo ve de otra manera y otros de otra manera, y voy a decir, ¿cuál es la correcta? ¿Qué sé yo? Para nosotros esta, para ellos la otra, pero cuando vos ves un montón de maneras de vivir, de comer, de sentir, de disfrutar, aprendés mucho más de la vida.
1: Y por lo general los tenistas hablan poco, salvo Horacio de la Peña.
2: Ok, quiero destacar algo que tú dijiste, Horacio, y con respecto al tenis, y lo tomé un poquito de Guido justo. Gano o pierda, es un partido de tenis y es un privilegio el que tengo de, dices tú, viajar por un montón de ciudades, hoteles bonitos y todo, y es destacable eso, sí, Horacio.
0: Pero uno se da cuenta más tarde. Cuando entras en la vorágine de chiquitito, yo fui número 31 del mundo con 18 años. No entendía nada. Iba y le pegaba la pelota y pensaba que iba a ser todo fácil. Y después te vas dando cuenta que no es así. O sea, que cuanto más creces, hay más gente que te quiere ganar, las competencias se ponen más difícil, y cosas que en algún momento se te hicieron fáciles, después empezás a chocar y tenés que crecer en envergadura y tenés que invertir en equipo y tenés que... Son muchas cosas que si las haces bien seguís creciendo, y si no...
5: Ahí entraría mucho la disciplina deportiva.
0: Y es terrible. Pensá que en tu deporte vos estás, por la razón que sea, comiste algo, dormiste mal, levantás la mano, piden el cambio y no pasó nada. O sea, está bien, no jugaste vos, pero hay 10 más, y después la que te reemplaza, 11. Acá te sentís mal y fuiste. Y siempre vos.
2: Cover,
0: ¿no? No hay nada, ¿no? O sea, Djokovic lo dijo anteayer en una entrevista, dice, el tenis es el deporte más duro del mundo. O sea, en el fútbol se quejan porque juegan 2 partidos a la semana. En el tenis, en un Grand Slam, jugamos partidos de 4 o 5 horas 4 veces a la semana. 5 horas. Sin descanso. Corres vos solo, no hay otro. No podés decir nada. Un cambio, ni nada, ni la pelota. O sea, es muy duro. Te agarró una ampolla y fuiste, ¿no? Y se te encarnó una uña o lo que sea. O sea, la disciplina que tiene que tener un tenista es terrible. No te puedes equivocar en nada, no podés claudicar en nada. Saliste un día de más, te quedaste tonteando con el teléfono, saliste sin protección, te enfermaste un poquito y

0: En el todo no, el equipo no, de prensa de
1: no,
0: que...
1: No, hombre, no, no, no, no.
0: ¿Ah, no?
1: No nombre al otro, que fue...
0: No, dije, Miguel nomás.
1: Miguel nomás.
0: Agradecerte, nos vamos a ver mañana, ojalá el domingo también. Siempre es un placer poder conversar contigo, la cantidad de cosas que sabes es maravillosa.
2: Y creo que hoy tuviste la suerte de ver algo muy lindo que hicimos con Felipe
0: sí,
2: Vargas.
0: Hay que comentarlo acá en vivo a ver si alguna empresa escucha. Que lo vamos a publicar también por redes sociales. Estamos esperando que la Legión lo publique y después lo publicamos nosotros. Que Horacio se comprometió a otorgar 2 pases para el US Open, para uno de los chicos, el fan número uno del Challenger de Antofagasta.
2: Un chiquito que vive, sí. Sueña para el torneo. Está todos los días. Llega primero, se va último. Conoce a todos los jugadores. Es un chico divino. Y me dijo, ay, tengo.
0: Yo vi lágrimas hoy día. Es que mucha gente.
1: Pero como ya se lo ganó.
0: Se lo está regalando Horacio, se lo regaló. Y vamos a ver si alguna empresa se pone con los hoteles.
1: Los pasajes.
0: Y,
2: pero si no lo voy a ayudar.
0: Y si no, lo va a hacer Horacio, lo dijo.
1: Lo vamos a conversar fuera del micrófono de allá, pero yo una vez coticé ir al US Open, ¿verdad?
2: Es muy lindo.
1: Con esa plata me voy a dar la vuelta al mundo, ¿eh? Así que
0: lo vamos a conversar fuera del micrófono.
2: Pero la parte más difícil que es conseguir entrar, esa se la voy a hacer yo.
0: Listo, vamos a ver si alguna empresa que está escuchando se pone entonces con el hotel o con los pasajes. Vamos a ver qué puede pasar ahí.
2: Lo vamos a ayudar.
0: Que
2: él va a ir al US Open.
0: Listo. Bueno, agradecemos a todos los que estuvieron presentes el día de hoy. Horacio, sí. Nuevamente, Fabiola, Miguel, por poder traer a Horacio acá. Vamos a estar cubriendo estos últimos 2 días que quedan. A todos los auditores, dejar la invitación hecha mañana a semifinales, la final de dobles y el día domingo a las 12 horas la tan esperada final de Challenger Ciudad Antofagasta presentado por Antofagasta Minerals.
2: Muy bien. Ciudad Antofagasta.
0: Presentado por Antofagasta Minerals. Ahí sí.
1: Por Antofagasta Minerals. Entonces, y también no olvidar el partido el día domingo, 2:30, partido importante, Club Deportivo Antofagasta, que la gente está preguntando. Así que estamos hablando de tenis hoy día.
0: Vamos a estar en los dos frentes ese día.
1: Así que, pero partido va sí o sí. Sí o sí.
0: Sí, va sí o sí.
1: 3.000 entradas nomás, muchachos. Sí. 3.000 entradas nomás para el domingo.
3: Así que, algo poco.
1: Muy poco.
0: Pero bueno, se paga, no como el Challenger, sí. Que son totalmente gratuitos.
1: Hay que ir a apoyar los dos torneos, así que eso, palabras finales de David.
4: Debería haberse Horacio con la cantidad de plata que se ganó el miércoles.
1: Usted no sabe, ¿cuánta plata ganó? Usted no se mete en esa.
4: No, ya te lo calculé, ya hacía tiempo lo pájaro.
1: No, hoy día me contaron cuánto fue, pero no.
4: Pero ando cerca, ¿no?
1: Sí, más o menos.
4: Un poquito más de 200 palitos.
1: Le financiamos al tiro el torneo.
4: Al tiro. Sí, nos piseamos sin nada. Ok, nos reencontramos el domingo.
2: Ya. Vamos.
0: Desde las 11:30 horas.
1: Lo estamos viendo entonces. ¿Quién está en estudio?
0: Coquito Caniguante.
1: Ah, un saludo para Coquito. Estuvo calladito hoy día.
0: Sí. Mm. No, pero ya está. Tiene que salir Coquito, así que vamos a cortarnos a.
1: Bueno, un saludo a todos y nos estamos reencontrando prontamente aquí en los micrófonos de A Todo Deporte. Chau.
0: Chau, chau.
3: Chau, chau.
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2: 21 horas, 25 minutos.
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3: 21 horas, 56 minutos.
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3: 22 horas, 28 minutos.
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3: 22 horas, 55 minutos.

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2: 23 horas, 26 minutos.
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3: 23 horas, 57 minutos.
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2: 0 horas, 58 minutos.

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1: 1:00 a.m, 25 minutos.
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0: gracias por venir, agradecidos de por vida.
1: Los quiero mucho, Bronco, gracias.
0: Gracias, Cristian.
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1: 1:00 a.m, 55 minutos.
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0: Centro, tenemos una nueva hora.
1: 2:00 a.m, 27 minutos.
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1: 3 de la madrugada, 56 minutos.
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0: tenemos una nueva hora.
1: 4 de la madrugada, 56 minutos. 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

0: una nueva hora.
1: 5 de la madrugada, 26 minutos.
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0: tenemos una nueva hora.
1: 5 de la madrugada, 55 minutos.
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0: pero tenemos una nueva hora.
1: 6 de la mañana, 27 minutos.
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1: 6:47 de la mañana.
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0: una nueva hora.
1: 6:56 a.m.
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0: tenemos una nueva hora.
1: 7:25 a.m.
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0: una nueva hora.
1: 7:55 a.m.
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0: Comenzamos una nueva hora.
1: 8 de la mañana, 27 minutos.
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0: Centro, tenemos una nueva hora.
1: 8:56 a.m.
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0: Centro, tenemos una nueva hora.
1: 10 de la mañana.
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0: una nueva hora.
1: 10:57 a.m.
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0: una nueva hora.
1: 11 de la mañana, 28 minutos.
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0: Centro, tenemos una nueva hora.
1: 11:56 a.m.
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0: Bienvenidos a Clásicos de Colección. Bienvenidos a una nueva edición de Clásicos de Colección, el espacio de Centro FM, donde revivimos aquellas canciones que marcaron una época y que siguen viviendo en la memoria de millones de personas. Durante la próxima hora, recorreremos grandes éxitos de la música romántica y popular en español, interpretados por artistas que dejaron una huella imborrable en el año 89. Acomódense, suban el volumen y disfruten este viaje musical lleno de recuerdos. Comencemos. A fines de los años 80, Pablo Ruiz se transformó en un fenómeno juvenil en América Latina. Con apenas unos años de carrera, logró una enorme popularidad gracias a canciones bailables y románticas que conquistaron especialmente al público adolescente. Pablo Ruiz, Cachetada.

programación del 103.3 junto a los clásicos de colección de Centro FM, destacando éxitos del año 1989. Rocío Dúrcal fue una de las artistas españolas más queridas en Latinoamérica. A lo largo de su carrera grabó numerosas composiciones de Juan Gabriel, alcanzando ventas millonarias. Ya te olvidé, destaca por la fuerza interpretativa y la sensibilidad que caracterizaron a la cantante. Ya te olvidé, en la voz de Rocío Dúrcal.

Seguimos destacando éxitos del año 1989 aquí en el 103.3. Yuri fue una de las grandes estrellas del pop latino de los años 80. Este tema, cargado de energía y humor, mostró una faceta distinta dentro de su repertorio. Su versatilidad artística le permitió mantenerse vigente durante varias décadas en la música latinoamericana. Hombres al borde de un ataque de celos, en la voz de Yuri.

Publicada en 1988, esta canción se transformó en un verdadero himno de libertad e independencia. Alaska y Dinarama fueron una de las agrupaciones más representativas de la llamada Movida Madrileña, movimiento cultural que revolucionó España tras el fin de la dictadura. Décadas después, el tema sigue siendo un símbolo de autenticidad y rebeldía. Alaska y Dinarama, ¿a quién le importa?

son los clásicos de colección en Centro FM, en esta oportunidad con temas del año 1988 que son parte del soundtrack de nuestras vidas. Con su inconfundible voz ronca y poderosa, Ana Gabriel conquistó América Latina durante los años 80 y 90. Ay Amor es una de sus interpretaciones más recordadas, consolidando una carrera que le valió millones de discos vendidos y el cariño permanente del público. Ana Gabriel, Ay Amor.

Nuestro siguiente tema, compuesta por el legendario cantautor italiano Riccardo Cocciante, esta balada se convirtió en uno de los grandes éxitos de Emmanuel. Su emotiva letra y sensibilidad de su interpretación la transformaron en una de las canciones románticas más importantes de finales de los 80. Emmanuel, La Última Luna.

clásicos de colección en Centro FM 103.3 y la banda de frecuencia modulada. Formados en Mendoza, Argentina, los Enanitos Verdes son una de las bandas más exitosas del rock latinoamericano. La Muralla Verde fue uno de los temas que los proyectó internacionalmente y continúa siendo un clásico obligado de la radio en español. Los Enanitos Verdes, La Muralla Verde.

0: Claro, tenemos una nueva hora.
1: 12 horas, 26 minutos.
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regresamos con Clásicos de Colección con Cristian Rodríguez, solo aquí en el 103.3 y CentroFM.cl. Clásicos de Colección en Centro FM, destacando éxitos del año 1988. Esta canción fue justamente lanzada ese año y mostró una vez más el talento compositivo de Franco De Vita. El cantautor venezolano ha escrito éxitos para numerosos artistas y es considerado una de las plumas más importantes de la música latina contemporánea. Franco De Vita, un buen perdedor.

Nuestra siguiente canción, inspirada en un relato del escritor francés Boris Vian. Esta canción fue el mayor éxito de La Unión. Su sonido elegante y original la convirtieron en uno de los clásicos más reconocidos del pop español de los años 80. Lobo Hombre en París, junto a La Unión.

son los clásicos que nunca mueren, son los clásicos de corrección aquí en Centro FM, la radio de la familia. Escrita por Marco Antonio Solís, Tu cárcel es probablemente la canción más emblemática de los Bukis. El tema alcanzó enorme popularidad en toda América Latina y continúa siendo una de las baladas rancheras más queridas por el público. ¿Les parece si invitamos a los Bukis con el tema Tu cárcel?

Esta canción dio nombre al exitoso álbum publicado en 1988, trabajo que consolidó definitivamente la carrera de Luis Miguel. Gracias a producciones como esta, el cantante mexicano se transformó en una de las máximas figuras de la música romántica en español. Luis Miguel, un hombre busca una mujer.

FM disfrutando de los clásicos de colección con temas destacados del año 1988. Convertida en un himno generacional, esta canción aborda los sueños y desafíos de la juventud. Miguel Mateos fue uno de los artistas fundamentales del rock argentino de los años 80 y logró una enorme repercusión en todo el continente. Cuando seas grande, en la voz de Miguel Mateos.

Con más de 6 décadas de carrera, Roberto Carlos es uno de los artistas más exitosos de la música latinoamericana. Esta balada refleja el romanticismo que ha caracterizado gran parte de su repertorio y que le ha permitido conquistar a varias generaciones. Si el amor se va, Roberto Carlos.

en Centro FM 103.3, la radio de la familia, compartiendo con ustedes los clásicos de colección. En esta oportunidad, temas del año 1988. Compuesta por Juan Gabriel, esta canción se convirtió en uno de los mayores éxitos de Rocío Dúrcal. La artista española logró una conexión única con el público latinoamericano, gracias a interpretaciones cargadas de sentimiento y elegancia. Rocío Dúrcal, como tu mujer.

0: Así llegamos al final de una nueva edición de Clásicos de Colección de Centro FM. Gracias por acompañarnos en este recorrido por canciones que siguen emocionándonos con el paso del tiempo. Los esperamos en una próxima edición con más recuerdos, más historias y más clásicos que forman parte de nuestras vidas. Que tengan una excelente jornada y continúen disfrutando de la mejor compañía musical aquí en Centro FM. Chao, chao.
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0: Claro, tenemos una nueva hora.
1: 13 horas, un minuto.
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0: Centro, tenemos una nueva hora.
1: 13 horas, 26 minutos.
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0: tenemos una nueva hora.
1: 13 horas, 59 minutos.
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0: Somos una nueva hora.
1: 14 horas, 58 minutos.
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0: es una nueva hora.
1: 15 horas, 56 minutos.
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0: tenemos una nueva hora.
1: 16 horas, 56 minutos.
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0: una nueva hora.
1: 17 horas, 56 minutos.
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0: es una nueva hora.
1: 18 horas, 58 minutos.
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0: tenemos una nueva hora.
1: 19 horas, 57 minutos.
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0: Iniciamos una nueva hora.
1: 20 horas, 56 minutos.
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